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0: apenas si estaba chido, anda.
1: Compa Ángel, Ángel.
0: ¡Más!
1: ¿Qué parodia quieres, Ángel?
2: Pues te la voy a poner fácil, Mierazo.
1: Es todo, primo, tú ponmela fácil. Y al garbanzo se la pones dura.
0: ¿Eh?
2: Todo el tiempo.
0: Más vos.
2: Mira, que quiero una parodia aquí para escucharla con mi morro. Estamos aquí en Indianápolis.
0: ¡Ey! ¡Qué bonito Indianápolis!
2: Está bien. Queremos una parodia donde el celero Bidi Bidi Bomón se pelea con la Chocolata por el ranchero chido.
0: ¡No! ¡No, no, no!
1: ¡Oh, Choco, que te vas a andar peleando por el carajo ranchero chido! Nomás que quiere las tierras que tiene en Michoacán donde está sembrando ahorita maíz.
2: ¿Tú crees que pueda?
1: Entonces tu parodia es de que se pelea el celero con la Choco por el ranchero chido.
0: Por su amor y sus tierras.
2: Por todo. ¿Pero qué crees?
1: Vas a empezar a hacer novelas, ya.
2: No, no, y al último, el ranchero chido se va con el garbanzo.
0: No,
1: no, pero no. Es parodia, no cosas de veras.
0: Ey, déjame, déjame en paz.
1: No, güey, tú tienes que ser ni un papel, garbanzo. Tú habla normal.
0: Normal, ok.
1: Sí, güey, tú te...
2: Sí, él. De todos modos, ya lo conocemos.
0: Ey. Yo soy Seleno, Seleno Biribamba, Seleno Biri Biri Biri Biri Biri Biri Biri Biri. ¿Quieres que se golpee Seleno y la Choco? ¿Que se den las cachetadas o no?
2: Ok,

0: Hola, buenas tardes. Estamos en Chismes con el Seleno, en horario de la tarde, donde el único programa que se escucha por las tardes es el del Seleno. Así que ya saben, yo soy el mero. Bueno, el día de hoy voy a hablar con ustedes. Quiero decirles que estoy, pues tengo mi crush, ¿verdad? Tengo un hombre que está ahí, no sé, me encanta. Y pero primero vamos con los chismes. Pues resulta que Ana Bárbara anda todavía llorando ahí por aquel estúpido. Y también la mujer de los Recoditos, pues diciendo que ella no es cierto, que sí lo golpeaba el hombre. Y pues muchas cosas más. Gracias, hasta aquí llegó mi programa el día de hoy. Buenas tardes, me voy temprano porque tengo que ir a una cita. Uy, un te regreso. Hola.
1: Mientras tanto, en la competencia.
2: Bueno, muy buenas tardes. El programa más importante a esta hora, no hay otro programa más importante que este. Obviamente el programa de La Choco. Gracias por escucharme todas las tardes. En un ratito más vamos a entrevistar al presidente de El Salvador. Son programas importantes como este, a la presidenta de México y al presidente de Estados Unidos. Vamos a tenerlos en este programa.
3: Wow.
2: No que programas de chismes y esas estupideces, guácala.
1: Mientras tanto, un hombre escuchaba los dos programas porque estaba entre la espada y la pared. El hombre que hacía que se pelearan por él. Él es el ranchero chido.
4: Mira, te está diciendo que ahorita yo le mandé unas flores por el Día Internacional de la Mujer a la Choco. Y luego le mandé otro ramo de flores, le mandé al Seleno. Y muchos dicen, pobre ranchero chido, ¿qué es lo que traes? Pues que las mujeres andan peleando por ti. Pero mira, vente. Mira, vente, doggy.
3: A ver, ranchero chido. ¿Por qué? ¿A dónde me llevan?
4: Vente, vamos al baño. Te voy a hacer ahorita algo.
3: ¿Y por qué en el baño?
4: Nomás quiero que veas ahorita aquí en el baño, mira. Mira.
3: Ah, no, hombre, dirían allá, te la cambio.
4: Es lo que te estoy diciendo. Es lo que te estoy diciendo. Y la gente dice que es lo que me ven. En cuanto ya sienten aquello, dicen, esa chocolata. El otro día estaba ahí borrachilla. Que te la doy y llegue ahí en la fiesta del día de la... ¿Cómo se llama? Del día de la... ¿Cómo se llama tú muchacho?
3: No, pues no sé, ¿de la compañía o de qué?
4: El día de la Candelaria.
3: Ah, el de
4: cuando me vio que agarré el tamal, dijo, ¿por qué no agarras el otro? Y yo que le digo, pues vámonos. Y ya después que se le bajó lo borrachilla, dijo, ranchero chido, ya sé por qué anda. Bertalicia no te deja aunque le pongas el cuerno. Porque esta Bertalicia ya me ha agarrado pues con el Seleno.
3: No.
4: Y no me ha dejado, ¿por qué crees? Dinero no tengo. Centavos no hay. No hay centavos. ¿Por qué crees que está ahí? No tengo casa propia, estamos rentándole todavía a ese cabrón que nos sube la renta cada 6 meses. No tengo, y eso es lo que te estoy diciendo. Dinero no hay, no tengo. Dinero no tengo, pero sí tengo otras cosas que dices tú. ¡Ay! Hasta silla de ruedas piden, como esas que van ayer, que andan volando en el aeropuerto, que las traen en silla de ruedas.
3: Así,
4: cada que veo una, digo, esta, ¿qué hora la agarré yo?
3: No sea payaso, ranchero chido. Oiga, allá afuera lo está buscando no sé quién.
4: Ah, sí, es que, mandé un mensaje y le dije que viniera ahorita a Seleno, y... Espérate, ¿se lo mandé a la Choco?
3: ¡Ah!
4: ¿Se lo mandé a Seleno? ¿O se lo mandé? ¡Hijo de su madre!
3: ¿Qué pasó, ranchero chido?
4: Le mandé el mensaje a las dos.
3: ¡No! ¿A las dos de la tarde?
4: ¡Valió! No. ¡A las dos! ¡No!
3: ¡A las dos de la tarde! ¡A las dos, mujeres!
4: ¡Te estoy diciendo!
3: Ya la regó, ranchero chido.
4: Ahí vienen.
3: Ay, ya me en enojar. Yo mejor me hago para acá.
4: ¿Qué hago?
3: No, pues, fue un error. Están mandando mensajes así.
4: Ay. Bueno, sí, me siento como este Johnny, el de dos mujeres, un camino como Johnny. Me siento como Johnny, como esta, con la Bibi Gaitán y la Laura León.
3: Es Laura León.
4: La Laura León.
5: El Johnny.
2: Hola, ranchero chido, ¿cómo estás, mi amor? ¿Y esa cara?
4: Ya parezco Jared Borghetti.
2: No estás payaseando, oye. Pues vámonos, ¿no?
0: ¡Hola! ¡Ey! ¿Qué estás haciendo aquí?
2: ¿Tú qué estás haciendo aquí?
0: No puede ser. No, que muy acá, porque andas con él. ¿Y tú, estúpido?
4: ¿Por qué me pegaste?
0: O sea que me andas engañando con esta zorra de ¿de dónde eres tú?
2: De Patitlán, estúpida.
0: ¡Ay! ¡No me pegues!
4: De Catepec.
0: ¡No me pegues! ¡No me pongas! No sabes lo que acabas de hacer, que pusiste tu mano encima, estúpido.
2: ¡Ay! ¡Idiota!
0: No puede ser que me hayas golpeado. Mira, te voy a poner una patada en los huevos.
2: Yo no tengo hue...
0: ¡Ay!
4: No se estén peleando. ¿Cómo que le vas a una patada en los huevos a la Chocolata, hombre?
6: ¡Ranchero! ¡Ranchero! ¡Ranchero chido!
4: ¡Garbanzo!
6: ¡Ranchero chido! Este es buen momento para que salga toda la luz.
4: Sí, mira, ahorita les voy a decir la pura verdad. Yo estoy casado, tengo a Bertalicia.
2: Sí, a ver. Ya lo sabemos, pero ¿cómo que andas con el Seleno?
0: Y tú no te metas, Garbanzo. Es tu cara de membrillo seco.
6: Sí, pero no me andan poniendo el cuerno como estúpida.
4: Yo les voy a decir una vez ya ahorita aquí que quede claro, como dice la canción, y que quede claro ya de una vez.
2: Gracias. Yo sabía que el ranchero chido no iba a escoger a este que parece hombre.
0: Tú pareces hombre, te van a patar los huevos.
6: ¡Ah!
0: ¡Ay!
2: Estúpido. Ya, habla, ranchero chido, ya vámonos. Dile que ya, bye.
4: Pues sí, ya, Seleno, te quería decir que ya, bye.
0: ¿En serio?
4: Y también a ti, Chocolata, también a ti, bye.
0: ¡Lero, lero! También te dijeron bye, estúpida golpeadora de mujeres, damas.
2: Yo te voy a dar una patada a ti ahí.
0: Estúpida.
6: Pero diles la verdad.
2: O sea que, ranchero chido, ¿adiós, en serio?
4: Sí, porque yo les voy a decir una cosa. Yo de veras,
2: Ya vente con tu esposa, está bien.
0: Sí, ya vete con tu esposa, estúpido.
6: No. Habla o calla para siempre ya, ranchero chido. No.
4: También a Bertaliza le voy a decir que ya no la quiero.
2: ¿Y eso?
4: Al que de veras quiero, porque yo oigo Contacto 13, el podcast. Y me enamoré de su voz. Y es una gran persona y nunca me ha fallado. Garbanzo.
6: Papirrín.
4: Diles.
6: Miren, bola de nacas, tú de Catepec y tú la otra con tus shows de radio bien chafas. Guácala, vayas para allá. Él es mío y nunca se va a ir de mi lado.
4: Vámonos, Garbanzo.
6: Vamos a ver, Garbanzo. Vámonos.
4: Un besito para que vean que es de veras.
0: Pues para que se te quite, nos vamos a dar un beso de lesbianas, la Chocolata y yo.
2: No, sí. Eso para allá, estúpido.
4: ¿Qué lesbiana? Dale, primo, ahí estamos, arriba Indianápolis. Saludos a tu hijo. A tu hijo que anda escuchando.
7: La mera verdura del caldo.
4: Gracias, primo, ahí estamos. ¡Feliz viernes!

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2: Bueno, nos vamos con el chocolatazo a Honduras. Tenemos aquí a Alfredo. Tú, Alfredo, le vas a hacer el chocolatazo a tu esposa, Patricia. Hace 4 meses tú llegaste de Honduras, Alfredo, pero tu esposa parece que anda chateando, mensajeándose con otro, porque tus hijas le encontraron mensajes ahí a ella, ¿verdad?
3: Correcto.
2: Tus hijas le encontraron los mensajes ahí a tu esposa. ¿Qué edad tienen tus hijas?
3: Bueno, mis hijas ya tienen, una tiene 22, la mayor, la otra tiene 19.
2: Antes de que me digas qué decían esos mensajes de tu esposa con otro, tus hijas me imagino te quieren mucho y quisieron avisarte de esto.
3: Tú sabes, pues, a mis hijas me aman, son celosas conmigo, y entonces pues mis hijas me dicen, le digo yo, ¿qué onda? ¿Qué hace tu mamá? O fíjate que, no sé, le contame, hija, cualquier cosa que mire, cualquier. Entonces ellas me dijeron, mire, papá, me dice, nosotros le quitamos el teléfono a escondidas porque no suelta el teléfono, y mire, le voy a mandar unos mensajes que le agarramos de su teléfono. Entonces esos son los mensajes, lea.
2: Oh no. Ok, te mandaron los mensajes, ¿y qué era lo que decían esos mensajes?
3: Ok, en el mensaje de audio, donde el vato, nada más solo el vato habla, donde dice, mi amor, te mando un beso, mi amor, ¿cómo has estado? Mi amor, te extraño.
2: Oh no. O sea que este hombre le mandaba estos mensajes de voz por el WhatsApp a tu esposa y tus hijas te los reenviaron a ti.
3: A huevo, yo los escuché y...
2: ¿Pero tú ya le reclamaste a tu esposa?
3: Pues sí, yo se los mandé a ella para atrás, ¿verdad? De mi teléfono, se los mandé para atrás y le dije, ¿qué onda? Le digo, mira, como de... Le digo, como sos de basura, sí, yo soy malcriado. Y le dije todo ese montón de... Le dije, ¿qué onda? Le digo, ¿y estos mensajes qué onda? No, que rebane, me dijo, que rebane, que las palabras las lleva el viento, que yo con ella va a tener.
2: O sea que ella aceptó que hablaba con este hombre, pero todo era rebane, como de broma.
3: Ajá, rebane, que uy, que no es que nada, me comió el... Le digo, como de rebane eso, le digo, sí, ¿qué onda?
2: Sí. Sí, ¿cuál rebane? Mujer casada, con hijos grandes y todo, y hablando así con otro hombre, eso no va.
3: Sí, porque yo le había ya mandado la de... Yo había cortado, ya había yo bloqueado y todo. Entonces la guata esta me dice, no, si no pasaba nada, entonces...
2: O sea, tú ya la habías dejado y ahora te está como rogando que vuelvas con ella. ¿Pero qué te dicen tus hijas?
3: Mis hijas dicen que ella sigue con su teléfono clavada, pues. Y ella ya es una mujer adulta de 39 años. Pero ahorita que yo me vine, como que ha soltado la perra, decimos nosotros allá.
2: O sea, en solo 4 meses que tú tienes aquí, ella se soltó.
3: Simón, entonces yo quiero saber si lo que dice ella si es mentira, pues. ¿Qué es rebane, pues, las palabras?
2: Como ya la agarraron en eso, seguramente te va a mandar los chocolates a ti, no sé. Pero bueno, ahí se está marcando, no haga ruido.
4: Aló.
2: Bueno, con Patricia, por favor.
4: No se encuentra ahorita.
2: No está. ¿Cómo, a qué horas crees que la puede encontrar?
4: Como a las 6 de la tarde.
2: 6 de la tarde, ¿y con quién habla ahorita?
4: Con la hija.
2: Bueno, hasta luego, yo le llamo más tarde. Oye, ¿para qué hablabas, Alfredo? Yo creo que ya te escuchó.
5: Ya la regó este vato.
6: No, ya lo escuchó, ya la regó el Brody.
2: A ver, vamos a ver eso de los mensajes y eso. A ver, márcale de nuevo. Hola, sí, con Patricia, por favor.
4: No se encuentra ella ahorita.
2: Ah, okay, sí, lo que pasa es que le llamo de una compañía de chocolates. Tenemos una promoción donde le mandamos chocolates a alguien especial. No sé, igual tú, no sé si tú tienes a alguien especial. Le mandamos unos chocolates totalmente gratis, es solo una promoción. ¿Tú tienes a alguien por ahí?
4: No.
2: ¿No tienes a alguien especial, a un chico especial, alguien quien te guste?
4: No.
2: ¿Algún amigo, novio, esposo?
4: No.
2: O sea, de plano nadie especial.
4: No.
2: ¿Y para ti no es especial tu esposo Alfredo? Él me dijo que te hiciera esta llamada para ver si tú lo mencionabas, para ver si le mandaba los chocolates. Adelante, Alfredo.
7: Hello.
4: ¿Y qué broma? ¿Cuál es la broma?
7: No tenés a nadie especial.
4: No.
2: Oh, no.
7: Oh, pues Pensé que tenías a alguien especial, el papá de tus hijos, decía yo.
4: ¿Y que te lo tengamos entonces?
7: No, pues la idea era de que tú los mandaras a alguien especial. Ese era el chiste.
2: ¡Que no eres especial, primo!
7: Sí, yo valgo madre. No tiene nadie especial ella.
2: Bueno, Patricia, y también esta era para ver si le mandaba chocolates al chico con el que te mandabas mensajes en el WhatsApp. ¿Quién era él? ¿Patricia? ¡Les puso música de contestación! ¿Aló, Patricia?
7: A ver, no tienes a nadie en especial entonces.
4: Ajá.
2: Oye, pasó algo muy raro, nos mandaste a música, Patricia. La pregunta era nada más que si seguías hablando con tu amigo del WhatsApp.
4: Hola, amigo.
2: Bueno, los mensajes de audio que te mandaba en el WhatsApp, ¿qué decían esos mensajes, Alfredo?
7: Oh, pues que la amaba bastante, que la extrañaba, que le mandaba besitos en su boca bonita.
4: Sí, ¿de qué se trata eso?
2: Bueno, se trata de simplemente saber si tú sigues hablando con ese hombre o no, eso es todo.
4: Sí.
2: Oh, no. ¿Sí sigues hablando con él? Bueno, ¿y tú sigues están de acuerdo con esto, Alfredo?
7: No, pues mis hijas me apoyan a mí, no a ella. No están de acuerdo que ella siga hablando con su amigo.
2: Pregúntale, ¿por qué sigue hablando con él?
7: Sigues hablando con tu amigo, entonces.
2: Ya puso música otra vez.
4: Ajá.
2: ¿Sigues hablando con él?
4: No.
2: ¿Qué te dicen tus hijas de estos mensajes que recibes de ese hombre?
6: Te están haciendo de chivo los tamales, Brody.
7: Sí, me está poniendo el cuerno.
6: Pero nomás poquito.
2: Bueno, se está marcando a ver qué pasa, ¿eh?
5: Estás en el voz de 9.
2: Bueno, ya no creo que nos conteste. Lo último que quieras decir tú, Alfredo.
7: Un saludo aquí para la colina. Aquí estamos con Los Ángeles trabajando. Gracias, me gusta el programa. Gracias.
6: ¿Qué cosa si a aquel vato le gusta a tu mujer?
2: Debe ser duro para un hijo o una hija ver mensajes en el teléfono de su mamá mensajeándose con otro, ¿no? Bueno, que nos llamen. ¿A ustedes les ha pasado algo así? Bueno, regresamos aquí en el show de Erasmo y la Chocolata.
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0: Bueno, a ver, ya está el reto de Erasmo, del Diablito. Oigan, lo que viene está muy divertido. El ranchero chido va a hacer que Arley Pérez dé recetas. El Seleno va a hacer que Arley Pérez diga chismes. Y el Garbanzo va a hacer que Arley Pérez entre en un concurso para ver qué tanto sabe de un jueguito que tienen por ahí. No se lo vayan a perder. Y también lo del Doggy, aquí en Erasmo de la Chocolata. Feliz viernes, ya regresamos. Este es un adelanto de La Casa de los Babosos.

0: buenas tardes. El día de hoy vamos a dar un adelanto de lo que será la próxima semana, la Casa de los Babosos. El día de hoy tenemos un invitado, así que chicos, quiero que pasen por favor al frente todos.
1: A ver, vamos para allá, güey, vamos para allá.
2: Yo estoy a gusto porque no tengo que ver a Bertalicia por una semana.
0: ¿Una semana van a estar encerrados en la Casa de los Babosos? ¿Cómo te sientes, Garbanzo?
3: Y bien, Chocó.
4: Baboso.
3: Tú no te estás metiendo, tú le caes mal a todo mundo. Y además me preguntó a mí.
4: Estoy bien,
3: Chocó. Bien, Chocó. Estoy muy bien.
5: ¿Por qué se pone de trenecito?
0: Lo que pasa es que los tengo que formar como son babosos. No entienden. Acá tenemos a Capulina. Bien.
5: Está bien, los insultos, para eso estamos aquí.
0: Muy bien. ¿Garbanzo?
3: Sí, Chocó.
5: Baboso.
0: Diablito, ¿cómo estás?
3: Espanto.
4: Baboso.
0: Obvio. A ver, Celino.
6: Hola, ¿cómo están? Buenas tardes. Yo quería ver a Arley. Hoy está bien grande. Me recuerda al luchador al Rayo de Jalisco.
0: Ok, ahorita ya me dices a quién te va a recordar. Doggy.
4: Listos. A ver, ¿qué hay que hacer? Patrona.
0: Ranchero chido.
2: Oye, yo nomás quería ver si me podía autografiar el sombrero este Arley, porque tengo un compadre que anda trabajando conmigo ahí en el Phil en Osnar para que se la autografies, ahí le eches la firma.
5: Claro que sí, con gusto, no me gusta echar a perder sombrero.
2: Tú es la firma, tú ya es la mera buena, ¿no? Como la, yo tengo la voy a poner arriba de la de Pepe Aguilar. Sí, cabe ahí en el carro esa guitarra, me la llevo, no le hace.
3: Chocó, está pidiendo muchos regalos, sí. Y creo que es mala de educación,
0: claro,
3: ¿eh?
0: Sí, claro. Bueno,
5: dicho.
0: Tenemos ya aquí Arley Pérez, los que están escuchando ya lo escucharon temprano. Arley, vas a ser parte de la Casa de los Babosos, cada uno te va a poner un reto y vamos a ver quién va a ser el más creativo del día de hoy.
5: Pero yo vengo como invitado nomás, ¿no?
0: Tú eres el invitado, tú siéntete a gusto, a tú nada más déjate llevar. ¿Algún día entrarías a una casa así como de los famosos?

0: Empezamos. Había una vez en un rancho oscuro de Sinaloa un vampiro que volaba por los aires buscando su cena.
1: ¿En qué de Culiacán?
0: Ah, más así. Pero no era un vampiro cualquiera. Era un vampiro muy fino, pero con un grave problema estomacal. Era un vampiro pedorro.
2: De pronto,
0: mientras planeaba en la oscuridad, se le acerca volando una mosca enfadosa.
1: Es avioneta, Culiacán.
2: Es una avioneta.
0: El vampiro intentó espantarla.
1: Oh.
0: Pero la mosca se metió directo por la nariz. Okay, un sonido de empuje, ¿ok? Uh-huh. El vampiro sintió el picazón tremenda y estornudó con todo el poder de la noche.
1: ¡Ah!
0: Salud. Pero el esfuerzo del estornudo se le salió otro gas. Pero esto fue largo y aguado.
2: No.
0: Asustado por su propio ruido, el vampiro perdió el control, chocó frente contra un árbol de limones y cayó al piso.
1: ¡Bum!
0: En el suelo, un perro de rancho que estaba cuidando las vacas lo vio, se asustó y empezó a ladrarle con rabia. El vampiro, muy digno, se levantó sacudiéndose la capa.
1: Ah, caray.
0: Miró fijamente al perro, le peló los colmillos y lo vio con una mirada intensa.
1: Bueno, ¿qué traes? Fue la chica, pues.
0: El perro salió corriendo llorando del miedo. Triunfante, el vampiro quiso celebrar su victoria, se llevó las manos a la cintura, miró al cielo y soltó una carcajada malvada que terminó en tos porque se ahogó con su propia saliva.
1: Ojo.
0: Y así, cansado, mareado y todavía un poco pedorro.
3: No cabe duda que Arley Pérez, lo tuyo es hacer sonidos. O sea, sí. Todos te salieron muy padre.
2: Sí. Ah, ¿cómo dices eso?
3: Doggy, tú cállate.
2: El diablito es lo peor que puede existir en la casa de los babosos.
1: Sí, es lo peor, es el peor baboso del mundo. Oye, pero eso falta el sonido del gas más corto.
0: Dale.
3: Muy bien, ahora vamos contigo. Vamos ahora con Erasno.
2: Ay, Erasnito.
4: Choco, yo para
1: Exhalando nuestro, el garbanzo.
4: Para nuestro invitado. Tenemos, Choco.
1: Empleado.
4: Fíjate que conociendo a Arley veo que es muy chistoso. Es muy chistoso y yo siento que él tiene un futuro muy grande en la comedia. Así que por eso vamos, lo voy a poner a hacer un rollo de chistes.
2: Ah, un tiraje de chistes.
4: Así es.
2: Ah,
4: así que en la casa de los babosos con ustedes, Arley Pérez, y esto se llama Los Chistes. Aquí nos tenemos que reír todos, aunque no esté chistoso, ¿ok?
1: Exacto, sí. Dale. Por favor y por su vida.
4: Llegó el hijo. Es el primero.
1: A ver, bueno. Llegó el hijo y dijo: papá, papá, ¿qué se siente tener un hijo tan guapo? No sé, dice, pregúntale a tu abuelo. El otro dice, bueno, no dice aquí, pero dice, dijo la señora, ay, no, dijo, qué fiesta tan aburrida, dijo, nomás encuentro los calzones y me voy.
4: Eres tu abuelita.
1: Hay que improvisar también.
4: Están mejores.
2: Está bueno.
4: Echan los tuyos.
1: ¿Qué hace una abeja en el gimnasio?
4: ¿Qué?
2: ¿Qué?
1: Zumba.
5: Usted cállese.
2: Doña Férense.
1: A ver, ¿qué le dice una taza a otra taza?
2: ¿Qué?
1: ¿Qué estás haciendo?
2: No.
5: Eres un cerdo.
2: ¿Qué estás haciendo? Es el chiste más estúpido que he escuchado este año, no más.
1: ¿Qué le dice una pared a otra pared?
2: ¿Qué?
1: Nos vemos en la esquina.
2: No.

0: Carreta vacía.
1: ¡Malditas las hadas! ¡Malditas las hadas!
2: ¿Quién fue el que escribió esto? Ya? ¡Qué bárbaro!
3: Lo tienes enfrente de ti.
2: ¿Qué más? ¿Por qué tomate no toma café?
4: ¿Por qué?
2: Porque toma té.
4: ¡No!
5: ¿Que te vayas a la madre?
1: ¡Tómate!
2: ¿Qué le dice un cable a otro cable?
4: ¿Qué?
2: Tú sígueme la corriente.
4: ¡No!
5: Tú no tienes derecho a protestar nada, jetas de popusa.
3: No estoy diciendo nada, doña. ¿Usted qué?
4: Aviéntese el largo por el último.
2: ¿Qué pasó?
4: No.
2: Dice, llega un tipo a una entrevista de trabajo y le pregunta, ¿nivel de inglés? Dice, muy bueno. Ok, entonces traduzca juguete. El hombre dice, toy. Dice, muy bien, ahora úselo en una frase. Y contestó el hombre, estoy triste.
5: Eres un barba.
4: Viene ya lo más aburrido.
6: Viene lo mejor. Tranquilos, vuela de macuarros.
4: Lo más aburrido.
1: Bueno, ahorita sigue Arley Pérez. Oigan, ¿qué vas a hacer que haga Doggy?
6: En Monterrey hacemos carnes asadas. Quiero ver qué tan bueno es. Voy a ponerle rolas y las voy a parar y vamos a ver qué tal. Él las va a cantar aquí. Bueno, aquí está el de la guitarra. Ahorita regresamos.
4: Esto es, señores, un adelantito de lo que va a haber el lunes en la casa de los babosos. Ya regresamos con Arley Pérez. A ver qué rollo. Regresamos.

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10: Muy bien, bueno, tenemos invitado el día de hoy. Oigan, esto va a estar muy divertido. Yo no había tenido el placer de conocerlo. Una charla con él. Vamos a la plática con Arley Pérez, ¿verdad?
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10: Muy Oigan, niños, o sea, ni siquiera han hablado de un evento y ya están vendiendo boletos.
13: Perdón, Choco, perdón. Ya sabes. Señores, aquí está Arley Pérez en el show más chido. Arley, ¿cómo estás, Arley?
14: Arley, Arley, Arley.
15: Muy bien y muy agradecidos con la invitación. Muy agradecidos con este espacio y que nos presten un poco de su audiencia para invitar a la gente a que vaya este 8 de agosto al Pickup Theater, ahí en el tour en pláticas que nos vamos a aventar con mi compa Panther Bélico. Ahí los vamos a esperar.
10: ¿Cómo ven,
7: vientos,
10: Choco?
7: Vientos.
10: O sea, vas a hacer un tour con o sea, haces como un evento como algo con animales o qué?
13: No, Choco. El Panther, Choco, es un vato que canta bien chido.
10: Ah, perdón, Arley. ¿Y qué va a pasar ahí?
15: Pues vamos a tomar, vamos a cantar y vamos a hacer que se divierta la gente.
7: Si estás desocupada, Choco, ahí te pueden poner una mesa en el escenario, al lado de ellos.
10: ¡Wow! ¡Qué padre! Ya me muero por estar en el escenario con
15: ahí
10: una mesa.
15: Ahí te arreglamos la chaleca en caliente.
10: Oye, yo recuerdo que antes hacían esas promociones, ¿no? Gánate una mesa en el escenario. Es lo más naco que hay.
15: No, no lo acabamos de hacer.
10: A ver, ¿cómo sería una promoción así de que se ganaran una mesa? A ver.
13: Sería algo así, más o menos, Choco. Algo así como...
0: ¡La qué buena! Radio Poder y Pepe Garza te llevan a el escenario con Arley Pérez.
7: Arley Pérez y su mesa insólita.
0: Y el Panther Bélico.
16: ¿Cómo están, gente? Les saluda Don Cheto. Que si usted se quiere ganar la mesa, escuche todas las mías a Don Cheto.
0: Solamente con Don Cheto en las mañanas.
16: Y aquí tenemos a mi compa Arley Pérez que los quiere invitar.
15: Aquí estamos, gente, para invitarlos a que se ganen una mesa en el escenario. ¿De parte quién?
16: De parte de la que suena, la que buena.
0: La que buena, muy pronto.
7: Ahí está, Choco. Buena promoción.
10: Oye, ustedes hacen mejores promos cuando andan haciendo estupideces y para el show no hace nada.
7: Pues es que nomás si nos quejamos estupideces, Choco.
10: Bueno, eso sí.
13: Ahí está, Arley. Entonces, oye, vi la rola, Choco, se llama En Pláticas, por eso se llama el tour así, porque esta rola la cantas con el Panther.
15: Exactamente.
7: Entre Pláticas.
15: Una colaboración con mi compa. Y bueno, en ese disco que estamos promocionando también, aprovechando el espacio que nos están dando, se llama Bienvenidos a Durango. Es un disco que sacamos hace unos 2-3 meses y ahí vienen 4 colaboraciones con mi compa Panther. Bienvenidos a Durango, En Pláticas, Los Tules y De Aquí para el Real.
13: Qué chido, puras rolas. Obviamente la banda, Choco, que conoce a Arley Pérez, saben que son puras rolitas acá, machines, corridos, y se ponen buenos los conciertos. Ya vi también, hace show a caballo, ahí en Pico Rivera andaba la otra vez.
15: Afirma.
13: Con los López ahí, qué perro show, la neta.
15: Hasta en los nightclubs hemos metido los caballos.
13: No, neta, sí. ¿En dónde? Allá en el malecón de Fullerton,
15: ¿qué? Que hay.
7: Choco, tranquila,
10: a ver,
7: Choco.
10: No, a ver, permítanme agarrar un poquito de aire. ¿Meten caballos a los nightclubs?
15: Sí.
10: Está bien para que no extrañe, ¿no? Ese olor.
15: Sí, exacto.
7: ¿Cómo que ese olor?
10: ¿Como sí, potrero, o sea, o qué? Sí, porque yo la verdad veo a los señores en cualquier evento que son así como del rancho, no pueden estar encerrados en una casa, tienen que salir a la yarda, tienen como que pisar tierra, ¿no?
7: Sí. Choco.
10: Ya con un caballo, yo imagino por eso no van a Europa ustedes, si van en un avión 12 horas, imagínense, se mueren ahí, ¿no?
7: ¿Cómo que dónde está mi tierra?
10: No. O suben como caballos ponis.
15: No, ocupamos con una bolsa Ziploc y con el desecho se hace.
13: ¡Ah, qué buena idea, güey!
10: Ok, Ziploc, lo abren, aquí huele como a estiércol, sí. Como a pasojo.
15: Así me da.
13: Pasojo. Puras ideas perronas, Choco, yo que no quería ir por eso.
7: Innovando al día.
10: Bueno, el sábado, es este sábado, ya regresan pronto los niños a la escuela, diviértanse antes de que regresen, como dicen en Monterrey, ¿no? Y los huercos, ¿no?
7: Que hagan lo que quieran, la verdad, pero que vayan al concierto y se la pasen fregón. No toda la gente tiene niños, además, ¿para qué se hacen las señoras si cuando regresan los niños a la escuela ya se les hace tarde? Ya, órale, ya váyanse. Pero eso sí, ponen las redes, ay, voy a extrañar al Brian, maldita sea. Se liberan.
13: Está pensando en la ley, sí, ya cuando...
15: No, luego llega el fin de semana y se van con, se lo llevan con la... con la abuela.
13: ¡Ah!
15: Oh, sí.
10: Oigan, no voy a permitir que hablen así de nuestras hermosas mamás, ¿ok?
15: Y el domingo en la cruda dicen, ay, hijo, cuánta falta me hace.
16: El domingo vengo por ti.
13: Y el niño, ay, se levanta, mira Spider-Man como a las 8.
15: No, ma.
13: Ey, ma, ya son las 3.
16: Ay, es que anda bien cruda. Y anda, conoce un hombre que me dejó acá por San Bernardino.
13: ¿Quién sabe dónde es su madre?
15: Yo le desperté.
16: Andaba viendo a Arley Pérez, canta bien bonito ese hombre, tiene un cuerpote, parece no. Como luchador.
15: Vamos a llevar en Balú, verde.
10: Oigan, o sea, ¿ustedes han agarrado chicas, las llevan a un lugar y no las mandan en el Uber?
13: No, depende del jale que hicieron, ¿no?
15: Pues sí.
13: Si hacen buen jale, tú no las llevas, Choco, desvelado, así. Sí.
15: No, pero sí, es que hay niveles también de Uber, Choco.
13: Las X. Llevas al pescador.
15: Uber X, ya, es como... A veces mata cada terreno uno...
13: Cada terreno es empedrado, dice.
15: En Catepún.
13: ¡Ah! Eso vamos a hablar ratito.
15: No, no, va.
13: Arley Pérez, nunca lo habíamos entrevistado, pero trae buen flow, ¿eh, Choco? Sí. Trae buen flow.
7: Lo que van a escuchar ahorita fue épico. Fue el épico.
13: Verdad, sí. Oye, ahorita ya para acabar con ese rollo, pues la neta vayan a divertirse, va a estar chido con Arley. ¿No vas a meter caballos al pico, cosín?
15: No, pero después a lo mejor sí.
13: O ya, no sabemos.
15: Ya que lo planeamos bien.
13: Metemos unos potros ahí por atrás, a unas yeguas mejor.
15: Unas mulas.
10: Oigan, vamos a hablar ya de la música, ¿no?
13: Oye, Choco, vamos a hacer ahorita algo porque Arley mañana, bueno, hoy va a estar en la casa de los babosos.
10: Ok, va a estar en la casa de los babosos, van a hacer un reto con él cada uno de los que están ahí en la casa de los babosos. Así que, bueno, tenemos música aquí, ¿no?
13: Simón, vamos a darle, muchachos. ¿Qué rola te vas a aventar, Arley?
15: ¿El que está así?
13: A ver, yo vi una rolita aquí, Choco, que está muy machín, que es para ti, me gusta para ti, Choco, que se llama Golpes y Besos.
15: Ay, ay, ay.
10: A ver, Golpes y Besos.
13: Es...

0: manches, ¿qué tal va a ser el autotune?
1: Oye, está muy padre, ¿no? Está muy padre. El autotune. Oye, está muy, me está muy padre. ¿Tú lo escribiste? ¿Tú escribes canciones?
2: Escribo canciones y corridos, pero esa no es de mi autoría. Es una cumbia colombiana que la adaptamos al ritmo de nosotros, rancherito.
0: ¿Era un vallenato qué?
2: No, tipo vallenato, parecido al vallenato, pero más cumbia que vallenato.
1: A ver, vamos a escuchar la original, pues déjame ver a ver cuál está mejor.
0: No, Choco, eso.
3: ¿Por qué empiezas a buscarle, Choco?
1: Y besos. Vamos a ver. Mira, tiene suerte, no salió la otra.
0: Ah, no, aquí está.
3: Esa está mejor.
0: Esa está, ¿no?
2: Roberto.
0: No, no, es la misma. Es la misma, no está.
2: La misma.
0: Oye, yo quería preguntarte, Arley, nunca te hemos tenido acá. Y para la gente que ahorita anda viendo el video, los videos, y que nos está escuchando aquí en el podcast, en la radio, ¿cómo empezaste, vato? ¿Quién fue el artista que hiciste, güey? Yo quiero ser cantante después de ver a quién. ¿O qué rollo?
2: A Pepe Canelos, José Ontivero Meja, de los Canelos Durango.
0: Sí. Mucha gente admira mucho a los Canelos, ¿verdad?
2: Sí, y mucha influencia también Chalino Sánchez, pero con el que me tocó convivir y con el que dije yo, la música de este estilo es el que tenemos que agazapar, fue Pepe Canelo.
0: Pepe Canelo, él es el mero mero de los Canelos de Durango.
2: Fue el del acordeón, ya falleció, pero fue un buen líder en esa agrupación.
0: Órale, y de ahí dijiste, yo quiero cantar.
2: Sí.
0: ¿Tocas instrumentos?
2: El acordeón, de hecho una vez le dije a él, compa Pepe, le dije, no he podido aprender a tocar el acordeón. Le dije, ahí le aviento con dos dedos. Me dijo, no te preocupes, compa. Le dijo, no es que no hayas aprendido a tocar, es que tocas acanelado.
0: ¡Ah! O sea, así rústico. Rústico. ¿Sabes qué es eso, Choco?
1: Rústico, sí, claro. O sea, como que al ahí se va, ¿no? Como al oído.
2: Ahuevonado.
1: Ahuevonado. De hecho, tú tienes un estilo para hablar, no quisiera huevonado, pero sí muy tranquilo, ¿no? Sí, así sí, habla sí. La gente de donde tú eres.
2: Pues no, porque ya ve que son muy acelerados.
1: ¿De dónde eres tú?
2: Culiacán, Sinaloa.
0: Choco es de Culiacán. Ya hay que decir, a ver lo que pasó. Hace rato llegó Arley, estamos aquí. ¿Y de dónde eres? Pues acá, ¿no? La Choco que ya de acá. Y lo dice Garmanzo, ¿y de dónde eres? Dijo, soy de Catepec. Hiciste un lado, le dijo,
3: agua.
0: El colmo, Choco, que es de Culiacán, no, ya sabes.
2: No, yo como te digo, yo voy a Culiacán con la mano en la cintura, pero en Ecatepec me tocó esconderme detrás de un poste.
1: O sea, el colmo es de que me estás diciendo que es más peligroso para ti Ecatepec que sí, Culiacán.
2: Lejos.
1: ¿Te pasó algo en Ecatepec?
2: 10 veces más, yo creo.
3: No, nunca.
2: Nunca había sentido miedo y fíjate, ahí sentí miedo, dije yo, no voy a salir ya de aquí.
3: Oye, solo para aclarar, los perros se andan con una navaja en el hocico, pero es para pelar las naranjas que se encuentran en la calle, güey. No es para atacar a la gente.
0: O sea, los perros ya andan con navajas en Ecatepec, güey.
3: Sí, pero es que su frutita, uno nunca sabe cuándo vas a ocupar una navajita, güey.
2: Sí, exacto. Más vale prevenir que lamentar. Las navajas son como los números de un doctor.
0: ¿Cómo?
2: Más vale traerlo y no ocuparlo que ocuparlo y no traerlo.
0: Oye, Arley, y después ahí dices tú, pues me gusta este rollo. Y conociste a uno de tus ídolos, porque estaba platicando con él. Porque ¿cuánta banda conocemos? Dices tú, mi ídolo, por decir, yo, Maradona. Por decir, y lo conocí una vez, y sí, dije, no manches, güey, ¿cómo lo conocí? Y en Culiacán.
2: Sí, sí.
0: Porque él dirigía.
2: Los Dorados, sí.
0: Sí, y en Culiacán. ¿Y tú qué día conociste a este señor y cómo fue ese día?
2: Lo conocí de la infancia, él iba mucho a la casa de unos amigos míos que se llaman los Titanes de Durango, y ahí fue donde los conocí, como somos vecinos, ahí fue donde lo conocí, me tocó convivir muy bien con él, en muchas ocasiones hicimos muy buena amistad y convivimos mucho.
0: Dicen que no hay que conocer a tus ídolos, ¿ah? Porque a veces, ¿y qué con él cómo fue?
2: Fue, ¿cómo te diré? Las mejores experiencias que ha tenido tu servidor.
0: Qué chido. Ahí les van los Canelos, ¿no?

0: ir.
1: Qué padre, ¿no? Yo me imaginé con el caballo ahí adentro del pico con esa canción. De verdad, imagínate.
2: ¿Tienes caballos, Arley?
3: Bendito mi Dios, sí.
2: ¿Cuántos?
3: Muy pocos ahorita porque los otros me los quitó el SAT.
0: No, neta,
3: no, no, no, los amantes de lo ajeno.
2: El SAT te lo quitó.
3: No, no, los amantes de lo ajeno. Ya ves,
0: aquí los impuestos nos alcanzan para tres. No más.
2: ¿Y dónde haces shows en, a caballo? Porque hay banda que nos escucha, por ejemplo, en las Carolinas, ahorita en Colorado, en California, en todos lados.
3: Es donde nos piden el show a caballo, lo podemos hacer, con mucho gusto. Estamos abiertos a cualquier, nomás que nos tiene que avisar un tiempecito antes para poder agarrar condición, porque a ver, claro, que la perdemos. Porque...
1: ¿Necesitas condición para andar a caballo?
3: Sí. Mucha.
2: Sí, yo lo fui a entrevistar a don Cheque Peña, sí, y fue a caballo y sí amanecí, güey, como viejito, así ya como arqueado, güey, sí, ¿no? Sí, todo dolorido, sí, de aquí.
0: Pero eso fue por lo que pasó.
2: Sí, pues fue porque... Sí, digo, don Cheque, si quieres entrevista.
3: Entonces pasó algo más ahí.
0: Sí, eso pues, fue por...
2: Todo por las entrevistas, eso. Y bien respetuoso hasta eso, don Ezequiel.
3: Lo bueno es que yo estoy a la mayor disposición de...
2: No, pero
3: no, no recibir ni dar nada a cambio por la entrevista.
4: Oye, ahí está. Oye, yo estoy pensando, ¿y cómo se armó esta entrevista? ¿Quién va a pagar?
0: A ver, mal. A ver, Diablito, ven a caminar acá poquito.
2: Diablito, ven para que te suban el sueldo.
0: Oye, ¿y los caballos también tienes que prepararlos? Porque, ¿o cómo le sacan visa o pasaporte para traerlos de...?
4: Les hacen,
0: ¿tienes?
4: Una, les hacen una entrevista, güey.
0: Ah, ¿los llegan a la oficina de migración?
3: Van al consulado y ya, pues... Se corren con suerte y le dan la visa.
2: ¡No, ma! Relínchale.
3: Sí.
0: Ah, entonces sí.
3: Sí,
0: ah, está cariño. ¿No estás allá de Sinaloa? Que...
3: No, cuando hacemos show aquí en Estados Unidos, aquí no lo rentan.
0: Ah, ok. Sí.
3: Pues le digo, tiene que hacer con tiempo de anticipación porque tenemos que acondicionarnos a la maña del animal.
0: Ah, ok. Ya entendí.
2: Muy bien, señores, pues aquí estuvo Arley Pérez. Vamos a hacer al ratito ahorita unos sketches machines para la casa de los babosos, así que regresamos con más aquí en el show de Eran de la Chocolata. Arley, pues otra rolita para despedirnos. Échale. Vámonos.
3: Carlos, hermanos.

0: se pierdan esta entrevista ahí en las redes sociales. Estamos ahí en YouTube y todo el rollo. Y regresamos con más aquí en el show más chido.
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15: Choco, tengo un reto aquí, pero es un reto acá.
0: La casa
15: interactivo.
0: De los babosos.
15: Perdón,
0: a ver.
15: Una disculpa. Arley, vamos a hacer el concurso de caricaturas y vamos a dar marcas de carro.
16: Arroto.
15: Entonces vamos una y ahí va a ser quien pierde.
16: ¿Qué pasó?
15: No, o sea, una respuesta y una respuesta.
6: Ah, bueno.
15: Listo, entonces necesito sus palmas con ella. Caricaturas presenta nombres de marcas de carro.
6: Ford.
15: Toyota.
6: Chevrolet.
15: Volkswagen.
6: Subaru.
15: Nissan.
6: Cadillac.
15: Ya.
6: Te fuiste. ¿Hay otro?
15: Sí, hay otro. Ya para ganar.
6: Ok.
15: Caricaturas presentan nombres de comida mexicana.
6: Enchilada.
15: Flautas.
6: Sope.
15: Tamales.
6: Pozole.
15: Sopa de fideo.
0: Es un inferior, cara de perro, babuchón.
13: Eres un baboso.
6: Por eso está en la casa.
0: A ver, ¿qué está haciendo Piolín aquí en la casa? ¿Qué pasó, cara de perro, babuchón? Fue una broma, te la comiste, cara de perro. Bueno, otro, de avanzo tienes otro, ¿no?
15: Sí, los caricaturas presenta nombres de estados de la República Mexicana.
6: Sinaloa.
15: Distrito Federal.
0: Ya perdiste, güey, ya no existe,
6: CDMX.
15: No dijimos de qué año, güey.
0: Eres un estúpido.
6: Eres una mamá.
0: Eres una mamá. De perro.
15: Esa.
0: Espérate, güey. Muy bien, ahora vamos contigo, Ranchero Chido.
15: ¡Ah! Ese Ranchero Chido.
0: Oigan, nomás quiero mandarle un saludo a mi compadre, Ernesto Gómez, que lo vi en un baby shower en Osnar, el otro fin de semana. Estuvimos ahí en un baby shower y le dije que iba a estar con Arley Pérez, me va a firmar el sombrero. Vamos al concurso, Ranchero Chido, al rato habla con la no sé quién.
15: Sí, sí, sí.
0: Y también quiero decirle que a ver si me graben el teléfono una canción.
6: Ya se me está tardando.
0: Bueno, tú, Arley, mira, tengo sábila para hacer un día que antes quemadillo algo te pongas allí en una.
6: Hay que
0: tratar. Estás muy güero tú. Estás muy güero. Es gente rica. La gente rica es muy güera. ¿Qué?
6: Más bien soy huevón, que no salgo de la casa.
15: No me dé el sol.
0: Quiero que des. Yo me estoy imaginando con Arley Pérez como un programa con dele, como recetas. Como así para el TikTok y aquí para el radio y para el podcast. Así quiero yo.
15: Okay.
0: Entonces va a dar tres recetas que escribí yo. Entonces imagínense que ese es el programa. Buenas tardes, soy el Ranchero Chido. Estoy aquí con mi amigo Arley Pérez. Que Arley, vamos a dar las recetas ahorita. ¿Qué remedio traes ahora?
6: Pues el primero que le podemos dar es para el dolor de cabeza.
0: ¿Te duele la cabeza o si andas medio agüitao?
6: No, me duele la cabeza.
0: Al garbanzo ya no le duele.
15: Eso ya es más personal.
0: A esto ya se le va, ya no le duela.
6: Pero ya hay pastillitas, pues.
15: Me dijeron que no tenía hombro.
0: Esa no tiene hombro, se va con.
6: Nunca crean que nomás la cura.
15: Chale,
0: Ranchero. El primer remedio, dáselos a Arley.
6: A ver, para el dolor de cabeza, mojo una toalla. Pequeña, no es grande. Con agua fría que no sea caliente. Exprímela bien. Colócala sobre la frente o la nuca, depende de lo que te duela. Déjala durante 15 minutos y descansa en un lugar tranquilo y toma agua.
0: Eso, quiero decirles ahorita aquí en el programa que una cosa es de que te pongas eso en la cara.
6: Es receptivo.
0: No, que te dejen a gusto, porque luego está friegue y friegue, ay, que dame que pásame el otro. Dejen a gusto a la gente que tiene dolor de cabeza.
6: No, pues es que dice mismo, descansa en un lugar tranquilo.
0: Tranquilo.
6: Y toma agua.
0: También.
6: Porque después te dé mal de orín.
0: Porque después te da mal de orín. Qué bien sabes. ¿Cuál es otra receta tú, Arley Pérez, el que canta?
15: El que me va a grabar mi saludo.
0: El que me va a grabar mi saludo.
6: Para el dolor de muela, tenemos un remedio: un enjuague de agua tibia con sal. Paso a paso lo voy a decir. Van a calentar una taza de agua hasta que esté tibia. Pero tibia, que no va a poner cachonda. Agrega media cucharadita de sal, revuelva bien, enjuague la boca durante 30 segundos.
15: Yes.
6: No, escupa el agua, no la va a tragar, ¿no? Repítalo varias veces al día.
0: Fíjate que tienes hasta tacto como de doctor tú.
6: Sí.
0: Aviéndate la última, Arley Pérez, ya da.
6: Yo la otra vez fui ginecólogo.
0: ¿A poco?
6: Sí.
0: Ah, con esas manos tú destrozas a la gente.
6: Digo, ¿a qué lo ¿por qué crees que parían tantas mujeres antes? Parían tanto las mujeres antes. Estaba amplio, ¿eh?
0: Una vez yo fui con ese doctor. Sí. Y le tuve que agarrar aquello. Y me dijo, ¿para qué me lo agarra? Y que no, es para asegurarme que está, es el dedo lo que estás poniendo. Ranchero chido. Échate la última receta tú, Arley Pérez, el que canta.
6: Dice, pues aquí tengo un remedio para la diarrea. De este, un suero oral y comida ligera.
0: ¿Qué hace ahí en la casa?
6: Y también tenemos un caucho ahí. De este, parece después lo podemos mencionar. Ese. Dice, hay que tomar pequeños tragos de suero oral frecuentemente. Hay que comer alimentos sencillos como el arroz, el plátano o el pan tostado. Y si lo toleras, ahí es donde entra el caucho.
0: Y si lo toleras, un plátano macho.
6: Eres
0: una mamada.
6: Evita el alcohol y las comidas muy grasosas porque se resbala. Continúa tomando líquidos durante todo el día. Si hay sangre, fiebre alta, deshidratación o diarrea intensa, persiste, pero ve y busca atención médica o usa el caucho.
0: Ah, bueno. Muy bien, ranchero chido, la verdad no me gustó su segmento de recetas. O sea, lo salvó Arley, pero la verdad. Sí.
15: ¿Por qué chistoso él?
0: Lo que pasa es que ustedes están jóvenes. Uno ya cuando está viejo es lo que busca nomás en el internet. Puros cabrones remedios. Ustedes no saben eso. El día de hoy tenemos un invitado especial. Tenemos a Arley Pérez, que va a estar el día de mañana en el Peacock Theater en el downtown de Los Ángeles. Hay un ladito donde juegan los Lakers. Y bueno, ¿qué más hay ahí?
16: El Yard House. Hay que llegar temprano, llegas al Yard House. Es una, así de 2 metros, una chela. Llegas bien feliz a cantar todas las rolas ahí con...
6: ¿Tiene bigotito como aquel?
16: ¿El bigotito?
6: Bigotito.
16: Ah, sí, no, de esas que traen ahí para que le abran la llave, Choco.
0: Muy bien, bueno, estamos aquí en la casa de los babosos. Viene el Doggy y el Seleno. Muy bien, Seleno, te toca a ti.
17: Primero quiero decirle a Arley que está bien grande, si algún día... No sé, por ahí se le poncha la llanta o algo. Yo te ayudo, papi, yo estoy fuerte.
6: ¿De qué grandeza estamos hablando?
17: Ay, no sé, ojalá sea de todo. Ojalá sea de todo, porque lo vas a dejar ahí como que... ¿Y qué pasó?
6: Ah, soy de cartucho recortado, pero expansivo.
17: No entendí.
16: Ándale, lo que importa es que se llenen las paredes, güey.
17: Oye, yo el día de hoy me gustaría ver a Arley como, por ejemplo, en un programa como de chismes. Y tengo unos chismes preparados. Tú vas a ser mi co-host. Así como vas a estar al lado de mí. Imagínate, estamos sentados en un estudio.
6: ¿Tú qué?
17: Tú, mi co-host. Ah, ok. No vas a creer otra cosa.
6: Había un pause. Entonces,
17: tú te encientas, por lo regular los chismosos cruzan la pierna porque no tienen nada. Entonces, y luego...
6: Pero es que yo no puedo porque me inflamo.
17: Pero pues ya estás inflamado. Entonces, vamos con el primer chisme en la casa de los... ¿cómo se llama esto?
6: Babosos.
17: Babosos.
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17: Muy bien, chicos. Hola a todos los que nos están viendo, a los que nos están escuchando. Gracias. Hoy tenemos a Arley Pérez, que ya dejó la música. Ya sabes, le quitaron la visa, todo eso que pasó. Pero ya no vamos a hablar de eso. ¿Verdad que no?
6: Permiso de trabajo cancelado.
17: Eso. Pero es nada más una parodia, no van a creer que sí, porque mañana está en el concierto, van a decir, ay, escuché.
6: Ay, que no va a ir.
17: Son bien mensos, sí.
6: Ahí nos vemos el 8 de agosto en el Pico Triple
17: A. Así es. Oye, pues resulta que Laura Zapata se va a poner frente a frente con los que la secuestraron, ella y su hermana. Y pues resulta de que ella dice que no tiene miedo verlos, ¿verdad? ¿Qué dijo?
6: Sí, dijo, Laura Zapata dice que no le tiene miedo a los secuestradores porque ya los conoce y el miedo lo dejó donde la tenían secuestrada. Vamos a escucharla.
18: Pues mira, mira, yo te voy a decir una cosa. Ya tuve un contacto con ellos, ya negocié con ellos, ya hablé con ellos, ya los conocí, ya supe de qué son capaces. O sea, de alguna manera, pues deben estar bastante disminuidos porque han estado en la cárcel, han estado donde se merecen estar para ser fuertes. No, mi amor, yo todo el miedo lo dejé en esas casas de seguridad donde me tuvieron privada de mi libertad.
17: Oye, qué feo, ¿no? Desde el 2002 hasta ahora lo están arreglando, oh, imagínate.
6: Qué desgraciada, la dueña dijo que Talía no le hace el paro con nada.
17: ¿Cómo?
6: Sí,
17: o sea, Talía, su hermana, no le hace el paro.
6: No, nada.
17: Váyale.
6: Y ella se siente solita. Vamos a escucharla.
19: ¿Ha recibido alguna llamada por parte de Talía, algún tipo de apoyo? Algo?
18: No, ninguna.
19: ¿Y te gustaría? ¿Te gustaría?
18: Ay, pues no sé, mi amor, el que espera desespera, el que ansía se decepciona, ¿no? Cuando tú esperas algo y no te llega y no te toca, pues entonces la pasas mal. No espero nada de nadie.
20: Es hermana y debería de saber lo que significa para ti el tenerte que enfrentar a esa persona nuevamente y tantita empatía contigo de parte de Talía.
18: Bueno, yo me he sentido de alguna manera pues sola, por ejemplo a partir de lo de mi abuela.
17: Ay, la dejaron sola Laura Zapata, pobrecita.
6: Estoy diciendo que desgraciada, los calzones lavan en casa.
17: Ay, no. Oye, Arley, es que piensan que Laura Zapata es como las novelas, o sea, de mala, pero en la vida real es buena. Pa' nada. Oye, en otras noticias, o sea, en otro chisme que está, pero bien calientito, sí, es Lupillo Rivera y Don Pedro. ¿Qué está pasando? ¡Arley!
6: Qué bárbaro. Es que está de más esto. Lupillo Rivera es de... Dice que va a demandar a Don Pedro Rivera.
17: ¡A su padre!
6: Sí, pero te estoy diciendo que está bien cabrón. Y a su disquera Cintas Acuario.
17: ¡No!
6: Lupillo Rivera dice que 100 canciones que le pertenecen desde el 2012. Volvió a decir que más vale que su padre Don Pedro las dé o lo va a demandar. Vamos a escucharlo.
21: Todavía no hemos decidido si va a haber demanda o no. Estamos queriendo darle oportunidad a ellos como empresa reconocer de que las canciones se tenían que haber entregado en el 2012. No se han entregado.
18: A ver.
17: Oye, ¿tú, todas sus canciones son tuyas?
6: Bendito Dios, alguna que otra no, pero casi la mayoría.
17: ¿Y no hay problema por eso?
6: No.
17: Pero imagínate, Lupillo contra su padre.
6: No, no, pero el viejo le va a verga también.
17: ¿Por qué dices eso? No, ¿por
6: porque
17: qué?
6: Él dice que él le vale ver que entablen la demanda y vamos a escucharlo. Era, si no me crees, escúchalo.
17: Habló Don Pedro, dijo, sí, de sí, ella.
22: Sí. No, no. Por la relación de familia, señor. O sea, que entablen la demanda. Que digan eso.
23: ¿Sí, usted está de acuerdo en que lo haga?
22: Sí. Ya la verdad la van a saber ya dentro de una semana más o menos. No le puedo adelantar absolutamente nada, señor. Voy a hacer una conferencia de prensa.
17: Oye, sí, dijo lo que tú dijiste, pero en otras palabras, casi lo mismo. O sea, sí, ahí venga.
6: Pero es que ya ves que pues, tenemos que exagerarle para vender.
17: Eso sí. Sí le sabe.
6: Si no, la nota no nos sale.
17: ¿Qué más
6: no,
17: pasó?
6: No, pero no te quedó ahí.
17: ¿Cómo?
6: No, no, no, la cosa está cabrona. Te estoy diciendo que está peso esta madre.
17: ¿Qué pasó?
6: Don Pedro dice que por estas cosas la relación de la familia ya no es buena.
17: Ay, no, pobre de Rosy.
6: Y que tienen pedo y ya no se habla ni uno.
17: Ay, voy a tener que ir a consolar a Rosy.
6: Si no me crees, escúchalo, mira.
17: Voy a ir a consolar a Rosy, pobrecita.
22: Por la relación de familia, señor.
23: O sea, sí tienen contacto, pues, a pesar de estas diferencias.
22: No sé yo.
24: Para Ventaneando, Ricardo Manjarres.
17: Ay, ¿cómo es esto? Oye. Ay, ¿sí? Alguien nos está robando. Nos está robando la información.
6: No, hombre, loco, yo pensaba que traíamos información fidedigna.
17: Oye, dime, Arley, ¿se acabaron los chismes o todavía hay más?
6: No, hay uno más perro.
17: A ver.
6: El Nata, viejo.
17: Natanael, sí, Cano.
6: El Cano.
17: A ver, ¿qué pasó?
6: Bueno, me puedo mandarle mensaje a la Fátima Bosch.
17: Le mandó un mensaje a la voz.
6: Sí.
17: ¿Y luego?
6: Pues ahí la gente está diciendo que tiene una relación.
17: Ah,
6: acá, ay, y allá.
17: No. ¿Y ya dijo algo ella o no?
6: Pues sí dijo algo por el estilo, pero vamos a escucharlo aquí.
2: Pero yo no creo que el que alguien te comente tenga que ver algo profundo. O sea, yo entiendo que les encanta siempre en las redes como que likes o cosas, suceder polémicas, pero yo sigo con lo mismo, estoy soltera, no tengo ninguna relación, estoy concentrada trabajando y sí, no creo que un like o un comentario defina nada.
17: ¡Ay, qué bueno!
6: Pero te fijas cómo se contradice. Dice, la gente piensa que porque nos escriben hay algo profundo.
17: O sea, sí puede ver que haga profundo sus sin que escriba. Sí. Claro. Sin lo profundo existe, sí, con escribir, qué mensa. Sí. Tienes talento para el chisme.
6: Claro.
17: Oye, ¿qué me dices? Uno de los caballos de Ezequiel Peña tiene, se le están muriendo, ¿no?
15: No.
17: Ah, ¿verdad? Baboso, te estoy diciendo, exagera.
6: Oye, cuenta que me aventaste por la rumorosa con la transmisión, José Luis.
15: No, ma. De aquí no hay nada, se fue. Aquí no hay nada.
6: Y sin freno, todo.
0: ¡Regresando, señores!
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0: Beto Zapata. Así que empezamos con una canción clásica.
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0: Cuando yo la pare, él tiene que seguir lo que sigue.
1: En las cumbres de un verde mezquite.
2: Tristemente cantaba un jilguero.
0: Muy bien, muy bien, muy bien, muy bien.

0: ¡Ey! Eso está fácil.
1: Uno era el de Emilio Guerra.
2: Es el de la asesina, ¿cómo no lo va a ver? El prometido de Estela. El otro es de Laura Garza.
1: El prometido.
0: ¡Bravo!
2: Estoy diciendo que es la bélica.
0: Pero si ves cómo dijo unas palabras como para agarrar de dónde iba, dice, ¿cómo no me voy a saber eso? ¿No?
2: Agarrando calma.
0: Esta no se la vas a ver.
1: Pero mi amigo,
2: ¿por qué está?

0: única carne asada que no la puede hacer es allá en Argentina.
1: Nos vamos a ir ahí a los chicharrones de la San, ya saben dónde. ¡Vámonos!
2: Aguanta, corazón, no seas cobarde.
0: Tienes que ausentar.

bien, muy bien. Ya se está ganando, ya se está ganando su carnita asada, una agujita norteña. A ver esta, esta ya. Vámonos más allá atrás. ¿Qué pasó?

0: Oye, la pausa ahí estaba.
1: La mera pistola.
2: Nos fuimos muy atrás. A ver esta.
3: Yo tengo un amorcito que lo quiero más que a mi vida.
1: Rápido ahí, pues.
3: Por ella,
2: Te faltan, aquí viene. Arre, pues.

0: Osos, el único que sacó el trabajo adelante fue Arley y enfrentó todos los retos. La verdad, felicidades, Arley, muy bien. Bravo, bravo. No, ojalá vinieran más artistas como tú que se presten a hacer todo esto, ¿eh?
1: Qué bárbaro. Lo que tiene que hacer uno para comer.
2: Y vámonos allá con el Chava, allá el cangrejo Nice, ¿eh? Saludos.
1: Hay que ir a probar la comida con mi compadre.
3: Me gusta ir ahí porque ahí comes gratis, güey.
2: Ah, no sabía. Mi restaurante favorito de ahora en adelante.
1: Pero quién sabe, te quedan invitados.
2: Es verdad. Sí, sí. Bueno, el tío lo ha dicho.
1: Por eso es que...
2: Sí, eres
3: de Catepón, güey.
1: Eres de Catepún, ¿no?
2: Sí, va a valer, man. Sí, bueno. Sí.
3: ¿Qué pides en el cangrejo Nice?
1: Los tacos a la sierra y los langostinos.
3: Tacos de la sierra son como de carne asada.
1: Sí, con frijol y queso.
3: Ah, oh, no, man. Sí, esos están perros, sí. Bueno, saludos al buen Chava. Mañana Arley va a estar en el Peacock, no se lo vayan a perder. Va a estar Machín, va a andar con el Panther Bélico. Gracias, Arley.
1: Gracias a ustedes por el espacio. Muy buena vibra y gracias, como le digo, por prestarme a su público, para invitarlo a este evento. Y los que no conocen la música de su servidor, no conocen un show de su servidor, Arley Pérez.
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0: que tengo que ir a grabar.
1: ¿A grabar? Pero si tú ni tocas.
0: ¿Por qué dices eso si yo soy socio?
1: Ah, bueno.
0: Ah, por cierto, mi mamá se va a quedar contigo.
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0: Y esa no es la chona, compa. 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
1: El muchachito Lene, ¿por qué hay que pistear, pariente? ¡Vámonos!

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1: Terminó un día más de fase de grupos en la Leagues Cup y en algunos resultados Chicago Fire venció 2-0 a Necaxa, Cruz Azul derrotó por la mínima a Philadelphia Union, New York City FC se llevó la victoria 2-0 ante Santos, Austin derrotó a Xolos de Tijuana y las Águilas del América derrotaron 3-1 a San Diego FC. Arrancó la pretemporada de la NFL con la victoria de Carolina Panthers 33-30 frente a Arizona Cardinals en el juego del Salón de la Fama. Carson Beck, quarterback novato de los Cardinals, logró 188 yardas por pase y una anotación. Haynes King de Panthers logró 180 yardas y 2 touchdowns. En más de los emparrillados, la NFL anunció que suspenderá por los primeros 6 juegos de la temporada a Brock Rechstein, receptor abierto de New Orleans Saints, sin confirmar las razones de la decisión. La suspensión le permitirá seguir entrenando, pues entrará en vigor a partir del 30 de agosto, cuando se haga el recorte de plantillas. El próximo mes arranca la Copa del Mundo de la FIBA en Alemania y se dio a conocer el equipo femenino que representará a Estados Unidos, en el cual destacan Caitlin Clark, Paige Bueckers, Angel Reese y Alija Boston en su primer torneo con el jersey de Team USA. También destaca el llamado de Aya Wilson y Brenna Stewart. Soy Andrea Martínez y ya estás bien informado.
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1: Terminó un día más de fase de grupos en la League's Cup y en algunos resultados, Chicago Fire venció 2-0 a Necaxa, Cruz Azul derrotó por la mínima a Philadelphia Union, New York City FC se llevó la victoria 2-0 ante Santos, Austin derrotó a Xolos de Tijuana y las Águilas del América derrotaron 3-1 a San Diego FC. Arrancó la pretemporada de la NFL con la victoria de Carolina Panthers 33-30 frente a Arizona Cardinals en el juego del Salón de la Fama. Carson Beck, quarterback novato de los Cardinals, logró 188 yardas por pase y una anotación. Haynes King de Panthers logró 180 yardas y 2 touchdowns. En más de los emparrillados, la NFL anunció que suspenderá por los primeros 6 juegos de la temporada a Brock Rechstein, receptor abierto de New Orleans Saints, sin confirmar las razones de la decisión. La suspensión le permitirá seguir entrenando, pues entrará en vigor a partir del 30 de agosto, cuando se haga el recorte de plantillas. El próximo mes arranca la Copa del Mundo de la FIBA en Alemania y se dio a conocer el equipo femenino que representará a Estados Unidos, en el cual destacan Caitlin Clark, Paige Bueckers, Angel Reese y Aaliyah Boston en su primer torneo con el jersey de Team USA. También destaca el llamado de Aya Wilson y Bren Stewart. Soy Andrea Martínez y ya estás bien informado.
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0: Gracias. Que la pases bien. Bye bye.
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